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0: Uno no es lo que es por lo que escribe, sino por lo que ha leído. Jorge Luis Borges.

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0: Los libros son espejos. Solo ves en ellos lo que ya tienes dentro. Carlos

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8: Hola, ¿qué tal, amigas y amigos? Bienvenidos a un nuevo episodio de Luz Verde. Se enciende el semáforo de la inversión. Los invitamos nuevamente a repasar lo más importante de los proyectos que están moviendo al país.
9: Energía, inversiones millonarias y grandes obras que prometen cambiar Chile. Pero empecemos por nuestros titulares.
8: Vamos con nuestros titulares. En nuestra entrevista central conversamos con Agustina Moretti, gerente general de Tesla en Chile. ¿Qué viene ahora para la compañía y cuánto falta para que la electromovilidad acelere definitivamente nuestro país? Lo conversamos en unos minutos.
9: En nuestro radar verde viajamos a Magallanes para conocer los curiosos compromisos ambientales de Acuario, una planta de amoníaco verde que contempla hasta una mudanza asistida de lagartijas y roedores.
8: Y después de esto nos vamos a Ñuñoa, donde un proyecto de casi 700 departamentos y más de 100 millones de dólares busca instalarse alrededor de la histórica Iglesia Santa Gema, una iniciativa que todavía espera su bendición ambiental.
9: Y los salmones podrían bajarse de los camiones y subirse al tren. EFE prepara una ruta para transportar carga refrigerada desde los lagos hasta el Biobío.
8: Y en el posteo de la semana, esta semana valga la redundancia, tenemos a Alan Meyer, quien dejó Mercado Libre después de 12 años y aprovechó su primera pausa para reflexionar. ¿Sobre qué?

0: Igualdad, inteligencia artificial y el valor de recuperar el tiempo.
1: Y cerraremos el programa de hoy con el cazador de proyectos, Javier Rogel, que esta semana cruza el canal de Chacao para conocer de las obras más grandes, caras y discutidas de Chile. El puente que promete reducir un viaje de 40 minutos a solo 3.
0: Uh-huh. Pero antes de seguir avanzando con Luz Verde, vamos a escuchar algo de música. Nos vamos con The Cure, con Cats.

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1: Y ya estamos de vuelta en Luz Verde. La electromovilidad avanza con fuerza en el mundo y Chile busca acelerar el paso. Cada vez vemos más vehículos eléctricos, nuevos puntos de carga y tecnologías que prometen transformar no solo la forma en que nos movemos, sino también la manera en que generamos y almacenamos nuestra energía eléctrica.
2: Uh-huh. Bueno, y para conocer los próximos pasos de Tesla en Chile, los desafíos para masificar la electromovilidad y también para potenciar los sistemas de baterías, hoy no nos acompaña Elon Musk, pero nos acompaña alguien que sí lo ha escuchado y alguien que conoce muy bien los autos Tesla. Estamos con el gerente general Agustín Moretti. Bienvenido a Luz Verde. ¿Cómo estás, Agustín?
3: Muy bien, muchas gracias, Sergio. Gracias, Sergio y Francisca, por la invitación.
2: Agustín, bueno, primero, la primera pregunta, ¿quién es Agustín Moretti?
3: Bueno, yo soy gerente general de Tesla en Chile, ya llevo mendocino, llevo 20 años en Chile, ingeniero industrial y nada, aficionado y fanático de los autos y la tecnología.
2: ¿Y ahí cómo llegaste a Tesla? Esa es la segunda pregunta, después viene Francisca y vamos pimponeando.
3: Vale, perfecto. Te soy sincero, fue por un aviso en LinkedIn. Vi un aviso en LinkedIn que estaba buscando, yo era fanático de Tesla de toda la vida. Y dije, voy a postular, este cargo está hecho para mí. Yo ya había sido gerente general de Bird, los monopatines eléctricos. Mm-hmm. Y dije, hagamos el salto a los autos.
1: Ah, perfecto. Pero desarrollaste gran parte de tu carrera en finanzas, consultorías. ¿Qué te lleva a los autos eléctricos? Mm-hmm. O sea, ¿cómo es este cambio?
3: Sí, bueno, las vueltas de la vida, ¿no? Básicamente, trabajé en Shell varios años. Mm-hmm. Hoy, básicamente, es como el enemigo de la electromovilidad, ¿no? El combustible, los fósiles. Y desde ahí ya estaba... A mí siempre me encantó el tema de los autos. Era fanático de chica. Muy tuerca, muy, muy, muy tuerca. Entonces, claramente, en ese momento eran autos de combustión. Y nada, me encantaba, veía la Fórmula 1 y ahí mi abuelo italiano, fanático de Ferrari, en donde Shell era patrocinador, así que yo estaba feliz trabajando allí. Pero ya ahí empecé a conocer el tema de las energías renovables y me empecé a interesar y empecé a ser más sensible en los temas de sustentabilidad. Y bueno, buscando un camino más sustentable, fue así que fui convirtiendo mi carrera hacia ese lado.
2: Uh-huh. Agustín, ¿cómo fue tu primer encuentro con Tesla? ¿Tú los habías visto antes? Porque uno cuando llega y ve este tipo de autos, queda como, wow, perfecto.
1: Sí, no es como un auto típico, no es un auto tan tradicional. Típico.
2: ¿Cuál fue tu primera impresión cuando llegaste?
3: Bueno, me encantó. Por empezar, yo ya conocía los autos de mis viajes a Europa y a Estados Unidos, en donde... Estos autos son muy, muy populares. Los ves en la calle todo el tiempo. En California, te diría, casi la mitad de los autos son Tesla. Me encanta desde el diseño. Me encanta el hecho de que no hagan ruido y que no emitan emisiones, ¿sí? Tan importante para una ciudad como la nuestra, ¿no? Que tenemos inviernos tan... con cielos no tan limpios. Entonces, uno cuando los vi, dije, esto hay que llevarlo a Chile.
1: Y
3: así.
1: Y si tuvieras que explicarle a una persona que no conoce cómo es un auto eléctrico, ¿cómo es un Tesla? ¿Qué diferencia tiene? ¿Qué diferencia tiene con un auto de otra marca que es eléctrico? ¿Cuál es como lo que lo transforma en un auto diferente?
3: El auto eléctrico básicamente tiene un motor, que en vez de ser un motor a combustión, es un motor eléctrico. Y una batería que lo alimenta. Esas son las grandes diferencias versus un auto tradicional. La gracia del motor eléctrico es que es mucho más sencillo que el motor a combustión. Tiene 10 veces menos de piezas. Y es por esto también que tiene ciertas ventajas. Por ejemplo, tiene una aceleración súper rápida. Eso conocemos, que todos nuestros autos pueden acelerar de 0 a 100 en 3 segundos, claro. A 5 segundos el más lento. ¿Sí? Y casi no requieren mantención. Son tan simples que aquí ya no hay cambio de filtro, no hay cambio de aceite.
1: Pero
3: igual
1: hay que cambiarle el pack de batería, por ejemplo, porque esa es doña mantención. gran mantención.
3: Espérate, tengo una buena noticia. No hay que cambiar la batería. Han salido estudios, casualmente hay un estudio reciente de Wall Street Journal, que 0,5% de las baterías requieren cambio. Y lo bueno es que si tuvieras, si sos el desafortunado, ese uno de cada 200 que requiere el cambio de batería, nosotros lo hacemos de forma gratuita. La batería y el motor vienen con 8 años de garantía.
1: O sea, un auto eterno. O sea, yo me compro un Tesla, me dura 30, toda la vida.
3: 30 años.
1: 30 años.
3: 30 años. Nosotros, ya. O sea, asumimos que la vida útil del auto va a ser por lo menos 30 años y la batería incluso más.
2: Agustín, ¿cómo se compra un Tesla en Chile? Y por ejemplo, producto del tema del estrecho Hormuz y todo este aumento del precio de los combustibles, ¿sientes que aumentó un poco el interés por adquirir uno de este tipo, uno de estos vehículos?
3: Pues sí, la verdad que sí, desde el alza de los combustibles ha sido una locura la cantidad de gente que está comprando un Tesla. Te cuento que solo en los últimos meses, o sea, estamos vendiendo aproximadamente 10 veces más de lo que vendíamos el año pasado. Es desde el alza de los combustibles, ha sido sinceramente una locura. La forma de conocer los Tesla, me decías cómo se puede comprar. La verdad es que se puede comprar online en tesla.com. No lo recomiendo, ¿por qué? Porque la gente tiene muchas preguntas, muchas dudas, muchos mitos sobre la electromovilidad, sobre la carga, el financiamiento. Entonces lo mejor es ir a una tienda de Tesla, que te asesoren, te expliquen todo y pruebes el auto y te enamores del auto, ¿sí? Nosotros tenemos 4 tiendas, una en Alto Las Condes, una en Parque Arauco, una en Viña y otra en Concepción. Tú puedes agendar a través de la página una prueba de manejo y fantástico.
1: ¿Qué pasa con el tema, por ejemplo, de los repuestos?
3: Sí.
1: Ya, yo choco el auto.
3: Sí.
1: Que suele suceder. Ajá. Es muy caro contra tú repararlo, el parachoque, el foco, porque claro, es un auto que se ve como supersónico, es un auto bonito, es un auto que...
2: No creo que uno pueda ir a 10 de julio.
1: No voy a 10 de julio, claro, me roban el espejo, no voy a encontrarlo en 10 de julio. Entonces, sí. ¿Qué se hace? ¿Es caro de reparar?
3: Mira, por suerte no te roban el espejo y lo tienes que ir a comprar el 9 de julio, porque el auto es imposible de robar y tiene cámaras por todos lados, lo que hace un auto sumamente seguro. Uh-huh. También esas mismas cámaras y el procesador que tiene el auto tiene una alta tecnología que hace que evites el choque. Entonces, la probabilidad de que este auto choque es mucho menor.
1: Ya, pero a un me
3: auto
1: chocan por atrás, por ejemplo.
3: Pero imaginémonos que te chocan. Efectivamente, tienes que estar. Nuestra recomendación es que estés asegurada y tenemos talleres asociados que te reparan el auto. Y los repuestos, a propósito, somos de las pocas marcas en Chile que tiene 100% repuesto en el país. Porque tenemos dos modelos, simplemente es muy sencillo. Contamos con todos los repuestos en bodega y son muy económicos.
1: Ya, ¿y los seguros?
3: Muy económicos.
1: ¿Es barato asegurar un Tesla?
3: Un seguro, un Tesla sale 50 lucas con 10 euros.
1: Ah, lo mismo que un seguro whatever de cualquier auto.
3: Totalmente, ya, es súper económico.
2: Sí. Ajá. Estamos con Agustín Amoretti, gerente general de Tesla en Chile. Agustín, más allá de la compra, por ejemplo, ¿cuánto yo puedo ahorrar teniendo un Tesla? Te pongo un ejemplo, entiendo que se carga igual que en un celular. Ya, ¿cuánto me sale dejarlo cargando en la noche? Y con esa carga en la noche, ¿hasta dónde puedo llegar?
3: Perfecto. Mira, el tema de la carga, nosotros siempre recomendamos cargar en casa, que es donde te va a salir más económico. Tú llegas, enchufas al cargador y te vas a dormir y al día siguiente ya está 100% cargado.
2: Pero tú lo puedes enchufar así al lado del microondas, se hace un pan con queso y pone y lo enchufa.
3: Efectivamente.
1: Y te salta el automático.
3: No, pero sí, no fuera de broma. Los autos vienen con un cargador móvil que tú efectivamente lo podrías enchufar en cualquier enchufe. Sin embargo, ese cargador se tarda unas 20 horas. Nosotros siempre recomendamos instalar uno que es de pared, que demora 6 horas. Entonces, en una noche te garantiza tenerlo 100%.
1: ¿Y cuánto te dura esa carga?
3: Esa carga, bueno, acabamos de lanzar unos autos que tienen 750 kilómetros de autonomía.
1: O sea, no lo tengo que cargar todas las noches como el celular.
3: En absoluto. Perfecto. Lo puedes cargar una vez por semana, depende del uso que le des. Pero volviendo a tu pregunta, el costo es de aproximadamente 10 a 12 lucas. Es una fracción de lo que te costaría en bencina.
2: O sea, por ejemplo, en el caso eventual que yo fuera a Puerto Montt, yo puedo llegar a Puerto Montt por 10 lucas. Sin sumar los pedajes.
3: Casi. Puerto Montt tiene unos 900 kilómetros, así que tendrías que hacer una parada en una de las COPEC.
2: Valdivia.
3: Sí, podrías parar en Valdivia a tomarte un cafecito y en 15 minutos continúas.
1: Voltex, ahí, cargando.
3: Sí. COPEC, Voltex, sí.
1: Perfecto. Mira, vamos a hacer un alto. Te invito a la música. Vamos a escuchar a Bruno Mars con Skate y volvemos con Agustín Amoretti de Tesla Chile.

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1: Bueno, ya estamos de vuelta en un nuevo bloque de Luz Verde. Estamos con Agustina Moretti, gerente general de Tesla. Agustín, una pregunta. Mira, a mí me encanta el rally, por ejemplo. Es algo, un deporte que siempre lo sigo, etcétera. Me encantan ver todo este, cómo los autos y van por las etapas, etcétera, etcétera. ¿Existe tal vez el mito de que el Tesla puede ser un poco delicado, no? Pero, por ejemplo, si yo tuviera un Tesla, ¿podría, por ejemplo, correr en los caminos de Biobío, Santa Juana, por ejemplo?
2: Tierra.
1: Tierra. Sí,
3: tierra, absolutamente. Básicamente, te voy a mandar imágenes, ¿no? Nuestros autos, el Model E es un auto 4x4, lo puedes ver compitiendo en las dunas contra Jeeps y gana, porque tiene una tracción integral. Y además se ajusta, puede darle todo el poder de la batería a una sola rueda, ¿sí? Mm. Está todo programado por computador. Entonces, se adapta perfectamente a caminos con nieve, o sea, altos un metro de nieve, y puedes andar sin cadena, dunas, caminos de tierra. No es un auto delicado de ciudad, para nada.
2: Parece
3: es
2: un auto delicado.
3: Parece porque es bonito y elegante, pero es un auto que resiste. De hecho, es el auto más vendido en el mundo, y no solo entre los eléctricos, de todos. Es el modelo más vendido del mundo, superando...
2: Ya, entonces esto de que dicen que los autos eléctricos se incendian con mayor facilidad en caso de un choque, por ejemplo, esto que va a explotar el auto, o que con la lluvia se puede volver más peligroso, ¿qué hay de cierto en eso?
3: Son mitos. La posibilidad de que un auto eléctrico... explote, digamos, que se prenda fuego, es 60 veces menos probable que un auto a combustión.
2: O sea, si me vuelco, cuatro vueltas a campana, la sí. posibilidad de que estalle no es tan...
3: Es bajísima comparación a un auto a combustión.
1: Tan melodramática,
2: bueno,
1: Francisco.
2: Bueno, parte de mi esencia,
3: todo
2: pues
3: podría
2: Sergio
3: pasar,
2: me extraña.
3: Todo podría pasar, pero las posibilidades son mucho más bajas. Y hablando de darse vuelta, como estos autos tienen la batería abajo, en el chasis, el centro de gravedad es súper, súper bajo. Casi imposible que se dé vuelta un Tesla.
1: Interesante.
3: Lo que lo hace mucho más seguro, según la Euro NCAP, salió el auto más seguro del mundo, el Model E y el Model 3, cada uno en su categoría.
1: Una cosa que mucha gente que va a Miami conversa de repente, Agustín, es los taxis o estos autos que andan solos. El Tesla, tengo entendido que puede andar solo. ¿Qué falta para que los Teslas anden solos? Por ejemplo, no sé, si mi hija quiere ir al colegio, que vaya en la parte de atrás del auto y el auto se maneje solo. ¿Qué falta para eso? ¿El Tesla lo puede hacer? ¿Se puede hacer en Santiago?
3: Mira, excelente pregunta. Los autos, digamos, el hardware y el software que tiene, permiten hacer eso, ¿sí? Simplemente lo tenemos, todavía no está... habilitado para Chile, ¿sí? Estamos haciendo pruebas de manejo para asegurarnos que el software funciona perfectamente en Chile, y lo que vamos a habilitar en una primera etapa es el full self-drive supervisado. Quiere decir que tiene que haber un conductor mayor de edad con licencia de conducir en el asiento del conductor. Si bien el auto se va a manejar totalmente solo, la persona puede decir, ¿sabes qué? Quiero que me lleves a mi casa en Viña, y el auto te va a llevar. Eso va a ser en la primera etapa. Luego nos tenemos que sentar y básicamente hay que revisar la ley para permitir que los autos sean 100% autónomos y se manejen sin ningún conductor en el asiento del...
2: ¿Y se puede hackear? ¿Qué pasa con la ciberseguridad de un auto tan cibernético?
3: Mira, hay una película que muestra así un montón de Tesla hackeados con Julia Roberts. No sé si la viste esa, pero por suerte es una película. Del momento, no, nuestros sistemas son súper seguros. Tesla, de hecho, se define como una empresa de tecnología antes que una empresa automotriz. Y hasta ahora, y toco madera, nunca nos ha hackeado un auto.
1: O sea, pero no, hasta el minuto no les ha pasado.
3: No, por suerte no.
1: Ya. Oye, otro tema que también hemos visto, que como te decía antes, en Miami, por ejemplo, uno ve estos como transportes públicos. También uno ha visto taxis Tesla. Generalmente a los representantes de las marcas, eso puede ser como un golpe o puede ser un indicador positivo del rendimiento. ¿Qué es para ti ver un taxi Tesla?
3: Mira, es una realidad. Si tú te vas a Europa y Estados Unidos, casi todos los taxis son Tesla, de hecho. ¿Por qué? Por dos cosas. Una, por la economía, de que casi no hay que hacerle mantención, ahorros enormes en combustible y fiabilidad. Básicamente ese auto puede... Uno habla con los taxistas y le clavan una barbaridad de kilómetros. Estamos hablando de 200.000 kilómetros al año, por lo menos. Y también tiene ciertas ventajas, como que pueden usar tres conductores al día, puede 24/7, etcétera. Entonces, pero si tenemos algún miedo de que eso ocurra en Chile, en absoluto, en absoluto. Creemos que es un test de calidad más que un estigma.
2: Agustín, se nos termina el tiempo, así que muy en breve me gustaría preguntarte qué se viene de Tesla para Chile. ¿Cómo ven el mercado chileno? Tenemos una cantidad infinita de marcas de autos. ¿Y qué es Chile para Tesla, considerando que somos una economía pequeña? ¿Qué dice Elon Musk de sí, Chile? Sí. ¿Cómo nos ven?
3: Mira, en el corporativo nos ven muy bien. Y en el caso del CEO de la empresa, ya no, en los últimos dos earnings calls le ha llamado la atención del crecimiento que ha tenido Chile y nos ha aplaudido y felicitado. La verdad que cuando Tesla entró aquí hace tan solo 2 años, solo el 1% de los autos eran eléctricos. Hoy se están comercializando, de todos los autos que se comercializan en Chile, el 6% ya es eléctrico. Estamos todavía...
2: ¿Y ese porcentaje cuánto es Tesla?
3: 30% de los autos eléctricos,
2: o sea, en Chile son Tesla. 30% del mercado de los autos eléctricos es de Tesla.
3: Correcto.
2: ¿Y cuál es la proyección de crecimiento?
3: Es exponencial. Tenemos muy, muy buen... A ver, Chile se ha propuesto de acá al 2035, que nos falta mucho realmente, ser 100% eléctrico. Y nosotros queremos seguir manteniendo ese liderazgo con el 30%. Estamos muy por encima del siguiente player, que tiene solo el
1: 10%. Uh-huh. Pues, sí, Agustín, bueno, para ir finalizando, una también, Tesla es una empresa de energía, es una empresa de tecnología, etcétera. Una de las cosas que también hace Tesla son robots.
3: Correcto.
1: Lo han pensado por acá también, y Elon, el amigo Elon, también ha pensado en Chile como un mercado de robots.
3: Bueno, básicamente lo que dijo Elon es que los robots Optimus es el futuro de Tesla. La mayor parte de los ingresos van a venir de ahí. Los robots van a ser comercializados para uso personal en la casa, como Nana va a ser, o ayudándote con las actividades de la casa. Y también uso B2B.
2: La robotina. Empresas.
3: La robotina. Mira, todos van a poder tener una robotina en casa.
2: Tiembla la Thermomix.
3: Tiembla la Thermomix. Yo creo que va a ser. Yo me acabo de comprar una Thermomix y creo que va a ser complementario a la Thermomix.
2: Va a poder manejar la robotina a la Thermomix.
3: Claro, claro, exactamente. Le va a poder echar los ingredientes a la Thermomix. Así que no, yo creo que eso lo vamos a estar viendo en un par de años más, llegando a Chile, sin duda.
2: Buenísimo. Te agradecemos tu tiempo por haber venido a Luz Verde. Se nos acabó, lamentablemente, el tiempo de esta entrevista, pero muchas, muchas gracias.
1: Agustina Moretti, gerente general de Tesla. Muchas gracias.
3: Muchas gracias a ustedes.
1: Bueno, les cuento. 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
2: 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Vamos a una tanda y volvemos con más Luz Verde.
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2: Partimos nuestro radar verde del día de hoy bien al sur, porque ingresó a evaluación ambiental el proyecto Acuario, una planta de amoníaco verde en San Gregorio Magallanes, con una inversión de, escuche bien, más de 4.700 millones de dólares.
1: Te invito a dimensionarlo, es casi el doble de lo que cuesta construir la línea 7 del metro completa, y lo deja como la tercera inversión más grande ingresada a tramitación ambiental este año, detrás de El Abra y Escondida.
2: Pero antes de continuar, ¿qué es el amoníaco verde, Sergio?
1: No tengo idea. Mira. No, sí sé qué es, pero explícalo.
2: Sí, claro. Es un compuesto de hidrógeno y nitrógeno que se fabrica hace más de un siglo. Uh-huh. Pero lo nuevo acá es cómo se produce el hidrógeno con electricidad de un parque eólico en vez de gas natural.
1: Uh-huh. Bueno, y esto tiene dos usos concretos. Buena parte del amoníaco del mundo se transforma en fertilizantes y el resto está apuntado a ser combustible para barcos, porque al quemarse no emite CO2. Pero lo que queremos revisar hoy es otra cosa, los compromisos ambientales voluntarios que siempre nos dan para hablar.
2: Mira, y el primero llama la atención por lo detallado. Déjame contarte que antes de que entre la maquinaria se va a hacer, escuchen bien, una mudanza asistida de lagartijas y roedores en alrededor de 3 hectáreas, casi el parque forestal completo y todo a mano.
1: Y otra cosa también que revisamos es que especialistas van a retirar piedras, ramas y matorrales para que los animales se desplacen por sus propios medios. Y parte de ese material se reinstala en la zona de destino para armarlos y armarles refugios nuevos a los animales. Y hay un detalle que muestra el nivel de exigencia. Si la obra se atrasa y los animales vuelven al lugar, el operativo se repite por completo.
2: Mire, te invito a revisar otro compromiso interesante que tiene que ver con aves.
1: Ah, wow.
2: Mira, y tiene un valor científico que va más allá del proyecto. Son 6 especies en categoría de conservación. Ahí van a registrarse los nidos, la reproducción, sus grupos familiares, la alimentación y el uso del territorio. Son datos que hoy día no existen porque de estas aves se sabe bien poco. Y el caso más llamativo es la perdiz austral, una de las especies menos estudiadas en Chile. Y vamos a ver cómo avanza en este proyecto.
1: Muy, muy buena idea. Oye, Francisco, te cuento desde Magallanes. Volvemos a Santiago. ¿Se imaginan vivir en un condominio con casi 700 departamentos y una iglesia histórica en medio del patio?
2: Las campanas, uf.
1: Ding dong.
2: Ding dong.
1: Estamos hablando de un proyecto de más de 100 millones de dólares que busca instalarse en pleno Ñuñoa.
2: Mira, hemos visto en otros capítulos de Luz Verde que la novedad inmobiliaria era instalarse con el mall en el patio, ¿no?
1: Sí, pero acá, mira, una iglesia.
2: Y ahora la propuesta te invita a vivir a pasos de la misa.
1: Sí.
2: Se trata del condominio Santa Gema, una iniciativa de Bellos Horizontes, que es una sociedad vinculada a la inmobiliaria Fundamenta y que ocuparía casi toda la manzana comprendida entre Simón Bolívar, Suecia, José Artigas y Sucre.
1: Pero muy bueno, pues, Francisca, tú que eres de misa. La inversión alcanza los 102 millones de dólares. Para aterrizar la cifra, equivale aproximadamente a comprar 3.800 autos híbridos.
2: Mire, el proyecto contempla 693 departamentos, dos torres bien grandes de 13 pisos, uh-huh, 3 edificios de 6 y cerca de 740 estacionamientos. En simple, es un nuevo barrio dentro del barrio y con la iglesia metida al medio.
1: Pero ojo, la protagonista de esta historia llegó mucho antes, la tradicional Iglesia Santa Gema. El templo no sería demolido y seguiría funcionando, aunque quedaría integrado al condominio rodeado por las nuevas construcciones.
2: Mire, desde la inmobiliaria aseguran que esta propuesta busca una convivencia armónica entre las viviendas, la parroquia, la comunidad, y también incluye un edificio con oficinas, salas de reunión, auditorio, velatorio, uh-huh, y nuevas dependencias religiosas. O sea, es como un mix entre iglesia, misa, departamento y oficina.
1: Sí, sí, ¿no? Bueno, también cabe la pena decir que ahí antes estaba el Colegio Santa Gema.
2: También.
1: Sin embargo, el Servicio de Evaluación Ambiental, en este caso puntual de este proyecto, el SEA, pidió aclarar una pregunta bastante básica. ¿La iglesia está dentro o fuera del proyecto? Porque el titular la presenta como una instalación externa, pero al mismo tiempo reemplaza sus dependencias y reserva 70 estacionamientos para la parroquia.
2: Mire, el Servicio de Evaluación Ambiental, el SEA, también detectó diferencias en las superficies, alturas, departamentos y accesos informados, y además pidió profundizar los efectos del ruido, las vibraciones, el polvo, las demoliciones y una posible interferencia con la futura línea 8 del metro.
1: Bueno, y los vecinos tampoco se quedaron mirando desde las ventanas. La participación ciudadana reunió a 627 observantes, preocupados por la densidad, la congestión y la transformación del entorno histórico y verde de la iglesia. Y la pregunta que es, de seguro ustedes se hacen en la casa, ¿en qué está el proyecto? Todavía no recibe la bendición ambiental, usando una metáfora.
2: Bendición ambiental.
1: Sí, y la empresa pidió más tiempo y el SEA suspendió la evaluación de esta respuesta a las observaciones y puso un plazo del 7 de septiembre. Ahí la empresa va a tener que manifestar todas estas soluciones y respuestas.
2: Vamos a terminar el Radar Verde con una noticia que involucra salmones y vagones.
1: Salmones y vagones.
2: Sí, Charly García tiene una canción de esto que se llama No voy en tren, sino que va en avión. Bueno, acá es exactamente al revés. Los pescados se van a ir en tren y en camión.
1: Porque este año el salmón podría empezar a viajar por vía férrea desde los lagos hasta el Biobío. Serían unos 100 contenedores en recorrido bimodal, o sea que la carga parte en camión desde Frutillar y después se sube al tren.
2: Fíjate que esto ya tuvo su prueba. En el año 2025 mandaron 15 contenedores refrigerados con salmón congelado desde Puerto Montt al Gran Concepción y resultó, y por eso ahora Ferrocarriles del Estado, EFE, propone 2 trenes semanales para trasladar los peces.
1: Bueno, y acá Alejandro Merelo, gerente de logística de EFE, cuenta que los salmones y las salmoneras y los operadores logísticos quedaron conforme con el puente, con el puerto de San Vicente, digo, y quiere que la carga siga llegando. Y cada contenedor arriba del tren es un camión menos en la ruta 5 Sur.
2: Y es un salto no menor porque de 15 contenedores en el piloto a 100 en régimen sería este cambio. Y el desafío es la puntualidad. Porque acá la carga tiene que llegar al puerto antes de que zarpe el barco. Si el tren se atrasa, el contenedor pierde la nave y el salmón espera una semana más. Uh-huh. Y es un alimento bien perecible.
1: Sí, bastante perecible, uh-huh, y también...
2: Pero va congelado.
1: Sí, bueno, y muy rico el salmón también. Bueno, amigos y amigas de Luz Verde, ahora vamos a algo de música. Escuchamos a George Michael con Fast Love.

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1: Bueno, ya estamos de vuelta en Luz Verde. Me encanta esa canción de George Michael, del disco Older. Oye, y en el posteo de la semana lo trae ahora Alan Meyer, que hace 3 semanas, valga la redundancia, dejó Mercado Libre. Tras 12 años salió de la empresa por motivos personales.
2: Fíjate que la gracia esta vez es que no habla de comercio electrónico, de tendencias de la industria, sino que en su post contó que está terminando un libro que llevaba meses armando y que no lograba escribir por falta de tiempo, ya que el poco que le sobraba era para sus hijos.
1: Por eso la primera línea del posteo pega bastante fuerte. Dice que lleva 3 semanas desde que recuperó el tiempo para sí mismo y lo que apareció en esa pausa fue la desigualdad de nuestro país.
2: Te cuento su tesis. Cambiarlo todo sería fácil, y él mismo propone la palabra fácil entre comillas, porque con 3 cosas se mueve el 90% del destino de nuestros países. Y es difícil porque hay que hacerlo.
1: La lista: educación de calidad para todos, salud que deje de ser un privilegio y con un estándar mínimo y universal, y financiamiento barato para que se gane por mérito y no por patrimonio.
2: Y lo que dice que pasó, lo dice alguien que pasó 12 años viendo desfilar emprendedores por una plataforma de ventas. De ahí su apuesta grande. Está convencido de que las 3 cosas que se resuelven con una efectividad inédita gracias a la inteligencia artificial, fíjate.
1: Oye, la salud. En la medida en que el médico deje de ser el cuello de botella, la educación, en la medida que aprendamos de forma autónoma e informal, y el crédito cuando la data disponible se vuelva asequible.
2: Mire, y acá te invito, Sergio, a ponerle ojo a en la medida en que y el cuándo. Ya. Porque no dice que la tecnología lo resuelve todo por sí solo, sino que la deja como una llave y alguien tiene que ir a abrir esa puerta.
1: Y el cierre es a lo menos épico. Pide líderes que ayuden a remar coordinadamente. Interesante y bien desafiante, fíjate.
2: Con este reflexivo post, entonces nos vamos a la música y escuchamos a Billy Joel con Uptown Girl.

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1: Ya estamos de regreso en un nuevo bloque de Luz Verde con nuestro tremendo cazador de proyectos, Javier Rogel. Esta vez, Javier, fuiste al sur, tengo entendido.
2: Y bien al sur parece, ¿eh? Que te fuiste a comer curanto, porque donde hay atrás una de las obras más caras, más altas y más discutidas del país. Tienes todas las novedades, a ver, cuéntanos.
3: Sí, fui bien recibido por la gente de Chiloé, bien acogedora. Y les parto con una pregunta. ¿Han ido a Chiloé alguna vez?
1: Yo sí. Me compré un chaleco incluso.
2: Mira. Es uno de mis lugares favoritos del país.
3: Mágico.
2: Y del mundo.
3: ¿Y saben cuánto se demora una persona hoy en cruzar el canal de Chacao?
2: Yo me he demorado unos 45 minutos con el tiempo bueno, más o menos.
3: Claro.
1: ¿Tú? Sí, yo no me acuerdo porque en el ferry iba durmiendo.
3: Ya. Mira, te cuento que.
2: ¿Cómo no iba mirando las toninas que son tan lindas y el paisaje?
1: No iba durmiendo, que el que manejaba era yo.
3: Mira, te cuento que el proyecto que te traigo esta semana pasa de esos 40, esos 50 minutos. Bueno, esa cifra está a punto de bajar a 3 minutos. Les traigo el Puente Chacao esta semana.
2: A ver, cuéntanos, porque yo la última vez que fui vi unos pilares, así, la mitad del mar.
3: Sí,
2: unas cosas grandes, pero nada más.
3: Mira, te cuento de qué trata la obra. Es un puente colgante sobre el canal del Chacao, el brazo de mar que separa Chiloé del continente. Une Parua con el sector Chacao en la isla, obviamente.
2: Que es como, se supone que es la parte como más finita, sí, entre la tierra y la isla.
3: Más cercana, claro.
1: Ya viste, pero colgante. ¿Cómo funciona la estructura?
3: Como decía Francisca, ahora en el momento hay tres torres de hormigón y después se espera poner dos cables de acero de punta a punta y de ahí cuelga la calzada, el mismo principio que el famoso Golden Gate en Estados Unidos.
2: Y el más grande, entiendo que sería como el más grande de Latinoamérica, ¿no?
3: Sí, el puente más largo de Latinoamérica, bien dice Francisca, y el primero en Chile. Esto lo paga el MOP y lo construye un consorcio liderado por la coreana Hyundai.
1: Hyundai. ¿Y cuánto va?
3: Mira, vamos en un 64,8%. Vamos, dijo el patudo, como si yo estuviera poniendo alguna piedra.
2: Nuestro, va a ser chileno.
3: De todos los chilenos.
2: Y lo paga el MOP, así que lo pagó por todo. Papá Estado.
1: Estás todo coreano.
3: Sí.
1: Anillo Hase yo.
3: Eso mismo. Según el último informe del MOP, o sea, ya pasamos la mitad y vamos en la recta final. Ahora, ¿qué es lo que está construido? Se preguntarán ustedes.
2: Aparte de las dos torres gigantes, de las tres torres gigantes.
3: O sea, se llaman las tres torres, que son las que sostienen todo el puente. Están casi listas, dos sobre el mar y una en tierra. Y son bastante altas. Mira, la más alta llega a 199 metros. Y para hacerse una idea, la torre Entel mide 127. O sea, esta es 70 metros más alta y parada en pleno mar.
2: Qué susto trabajar arriba de eso, ¿no?
3: Terrible. Mira, son cerca de 170 kilómetros por hora lo que puede pegar el viento allá.
2: Wow.
3: Y claro, es más rápido que un auto a fondo en la carretera. Y aún así hay 1200 personas en faena rotando mes a mes.
1: Oye, si sacamos una wincha y todo, ¿cuánto mide?
2: Varias winchas, po.
3: Miles de winchas. Son 2750 metros colgando sobre el mar. Es como ir de Plaza Italia a Estación Central, pero suspendido sobre el mar y con cuatro pistas, así de largo, para que se lo hagan.
2: Oye, pero
3: esa dimensión.
2: A mí el número que me llama la atención es pasar de 45 minutos en la barcaza a 3 minutos de viaje. A ver, cuéntame.
3: Es genial, el corazón de todo el proyecto, como tú misma decías, son 40 minutos desde una barcaza. Y sobre todo porque es un lugar que mucho depende del clima. Entonces, a veces las barcazas no zarpan. Entonces, pasar de ese tiempo es bien particular y bien beneficioario para
1: la gente. Entonces se acaba y le esperamos si sale la lancha o no, y vamos a hacer tiempo al restaurante en Parua. Se acaba
3: que,
1: eso.
3: Claro, y se acaba, y la ruta 5 queda continua desde Arica hasta Quillón. Mira, Chile deja tener horario de entrada y salida en nuestro país.
2: Oye, ¿y cuánto es la inversión? Que aparte que es una inversión del MOP.
3: Exactamente, mira, esa cifra muy potente, 1,04 billones de pesos, más de 1.000 millones de dólares. Son 800 mil millones en la construcción, 200 mil millones en accesos y la asesoría técnica.
1: Aterricemos eso, por favor.
3: Mira, te lo aviso.
2: ¿Qué es un billón?
1: Aquí.
2: ¿Qué es un billón?
1: ¿Y ahora?
3: Mucha plata. Mira, supongamos que en Chile viven 668 mil personas. Si la repartieras, el presupuesto uno a uno a cada habitante, le tocaría más de 6 millones de pesos a cada habitante, guaguas incluidas.
1: 6 palos por chilote.
2: Mira.
1: Y es plata fiscal directa.
3: Lo paga el MOP completo y la inversión directa más alta en la historia del ministerio, y empezó costando bastante menos. Así que vamos a ir contando un poquito de la historia de este puente.
2: Sí, porque yo entiendo que esta cuestión lleva harto rato y he estado bien. Tiene un expediente bien largo, ¿no?
3: 60 años de disputa, Francisca.
2: Ya.
3: Mira, esto empieza en 1966 cuando un diputado chilote que volvió a Estados Unidos, impresionado por el Golden Gate, dijo: mira, no, hagamos una cuestión parecida en Chile, ¿por qué no? Somos chilenos. Pero el presidente Eduardo Frei Montalva le dijo: puta, no se puede. Y quedó guardada 40 años.
1: Ah, perfecto. O sea, para que veas, somos el mejor país de Chile.
2: Claro.
1: Sí, 40 años en un cajón.
3: Mira, y es para nada concreto, porque se licita a comienzos del año 2000 de nuevo, pero en 2006 Bachelet le pone término al contrato por alza de costos. Y a modo de compensación se activó un plan Chiloé, donde se hizo un aeropuerto, un hospital y una autopista doble vía. Eso fue.
2: Ya, se nos acaba el tiempo, así que cuéntanos lo último. ¿Qué se viene? Ya, ha tenido harto tiempo de tramitación, sí. Ha estado ahí, que acá,
3: mira,
2: que
3: en términos de construcción, lo que falta ahora es el cable, que esto cuando por fin se convierte en puente, y hoy son tres torres sin nada que las una. Entonces se fabrica en Corea este cable y las primeras bobinas llegan a fin de año. Y después del cable se cuelgan los tableros, las calzadas por de paso en los autos, y ahí el puente deja de ser estas tres torres sueltas y se ve entero por primera vez.
1: Perfecto.
2: ¿Y hay posibilidades reales de que esta cuestión la veamos inaugurada algún día? Esperemos.
3: Sabes que no me quiero comprometer con ninguna cifra porque ha tenido una larga tramitación.
1: Sí, pero bueno, amigos en la casa tienen que estar tranquilos porque Javier, ahora cuando mejore el tiempo, va a ir a nadar a Chiloé y nos traerá más detalles en el nuevo Cazador de Proyectos.
2: Excelente, muchas gracias.
3: Gracias a ustedes, Javier. Como toda la semana.
1: Gracias, Javier.
3: Nos vemos la próxima semana.
1: Sí, pues, les cuento, amigos, las grandes transformaciones nacen trabajando en conjunto. 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
2: Y yo les cuento que Chile es parte esencial de nuestra visión global. 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Y con los amigos de Statkraft y de Collahuasi terminamos este capítulo de Luz Verde.
1: Muchas gracias por acompañarnos en una semana más en este recorrido por la inversión, proyectos y el futuro.
2: Nos encontramos la próxima semana con más historias que están moviendo Chile.
3: Sí, y a todo nuestro público, recuerden que nos escuchamos cada semana en la 102.1 FM, en radio13c.cl y en nuestra app Radio 13c. Y si quieres volver a verlo, Sergio, ¿dónde nos encontramos?
1: Obviamente, nos podemos volver a encontrar en YouTube y en Spotify, ya que están ahí todos y cada uno de los capítulos.
2: Así que nos vemos y nos escuchamos.
1: Que estén muy bien.
2: Chao.
1: Cariños.
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0: La ficción es la verdad dentro de la mentira.

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1: El próximo 29 de agosto, la conmemoración de las 2 décadas de trayectoria artística del compositor y productor nacional Alex Advanter vivirá un hito fundamental en el escenario del Movistar Arena. Concebido como un riguroso e inmersivo recorrido de larga duración por su catálogo musical, el concierto articulará desde sus inicios el frente de Teleradio Donoso y el proyecto electrónico Odisea hasta sus producciones solistas. El show ya ha confirmado como invitados a nombres clave de la escena pop y de raíz, como Jepe, Ángel Parra y Roberto Márquez, para consagrar una noche histórica de la música chilena contemporánea. Alex Advanter en concierto 29 de agosto en el Movistar Arena. Últimas entradas disponibles a través del sistema Punto Ticket.
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Lo que suena a continuación es ni más ni menos que Duran Duran, Wild Boys.

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Vamos a continuación con YouTube, Lemon.

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4: No vemos las cosas como son. Las vemos como somos. Anaïs Nin.

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A esta hora, escuchas a Los Bunkers. Llueve sobre la ciudad.

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1: Yo no trato de tener una agenda perfecta, trato de tener una rutina anticaos. No para manejar cada minuto del día, sino que más bien para entender y manejar mejor mi sistema nervioso.
2: 5 minutos de pausa real al día. Meditación, parar, conectarse con tu respiración te ayuda definitivamente a pensar mejor.
1: Desconexión real de las pantallas. Hay que leer libros, revistas, realmente sacar nuestra cabeza del mundo digital. Organiza tu agenda, pero no desde la obsesión de ser más productivo, sino que más bien más organizado. Saber bien qué es prioridad y qué puede esperar. Eso ayuda mucho a tu caos mental. Si te gusta trotar o si te gusta caminar, ideal para botar las tensiones, para oxigenar tu mente y para pensar mucho más rápido. Mi rutina anticaos no busca que mi día sea perfecto, busca prepararme mejor para enfrentar el día que me toque vivir. Eso es Buen Vivir.
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7: 23:47.
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1: Esto es Letra y Música, una columna de Radio 13C. Do You Think I'm Sexy de Rod Stewart fue publicada en 1978 como parte de su álbum Las rubias la pasan mejor, Blondes Have More Fun. Ya saben, la fijación de Rod Stewart por las rubias y un guiño a la más icónica de todas las rubias, Marilyn Monroe. La canción fue escrita por Rod Stewart y el baterista Carmina Peace y su factura Onda Disco Music la convirtieron en un gran éxito internacional y en un giro inesperado en la carrera del escocés. Esta columna irá más de música que de letra. Les adelanto, la historia de Do You Think I'm Sexy se remonta a mediados de los 70, cuando Rod Stewart estaba experimentando con distintos estilos musicales. Si bien ya era conocido por su habilidad como cantante de rock y de baladas folk, y hasta el día lo es hoy, Stewart se sentía atraído por el emergente género de la música R&B, la onda del disco que estaba ganando terreno en ese tiempo, y quería crear una canción que, armada de un ritmo bailable, provocara un ambiente festivo de discoteca y se adaptara a los clubes nocturnos de la época. Stewart se asoció con el baterista, que era compositor, el gran Carmina Peace, para escribirla juntos y desarrollaron la melodía y la letra de Do You Think I'm Sexy basándose en parte en una melodía llamada Taj Mahal que el mismo Peace había compuesto. La canción se grabó con un enfoque más orientado a elementos del funk y del rhythm and blues. Cuando Do You Think I'm Sexy fue lanzada en el 78, se convirtió en un éxito instantáneo. Alcanzó el número uno en las listas de éxitos de varios países y se convirtió en una de las canciones más reconocibles de Rod Stewart. Aunque recibió algunas críticas por su cambio de estilo y su enfoque más comercial, la canción significó una nueva audiencia para Stewart. La incursión de Rod en el género de la música bailable o la música disco fue vista por algunos como un intento de aprovechar una tendencia pasajera, más encima, mal mirada por la inteligencia de los críticos del rock. En efecto, algunos fanáticos puristas y los mismos críticos musicales cuestionaron su autenticidad y lo acusaron de venderse al éxito fácil. Lo cierto es que por su pegajoso estribillo y su ritmo bailable, a más de 45 años después de haber sido concebido, este tema es himno de las pistas de baile y nuevamente en el recién inaugurado estadio de la Universidad Católica, Rod Stewart lo va a inaugurar y va a reinterpretar esta canción en el marco de su última gira. Por eso el tour se llama One Last Time. En Radio 13C, Rod Stewart con Do You Think I'm Sexy.

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1: El próximo sábado 8 de agosto de 14 horas a 21 horas se celebra una nueva edición de Wine On 2026 en el Centro de Eventos Hilaria. Se trata de una feria interactiva de vinos donde la propuesta es aprender jugando. Imagínate esto, vas a poder participar en una cata a ciegas interactiva usando tu propio teléfono celular, responder desafíos en tiempo real y también descubrir aromas y sabores guiados por sommeliers, entre otras muchas actividades. La entrada incluye degustaciones ilimitadas y gastronomía de autor de Algarabía, el restaurante pop-up de Hilaria. Feria de Vinos Wine On 2026, Centro de Eventos Hilaria, en Avenida del Parque número 4694, en la comuna de Huechuraba. Sábado 8 de agosto, las entradas están disponibles en la plataforma Evently.
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0: El tiempo es el río que me arrebata, pero yo soy el río. Jorge Luis Borges.

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1: ¿Te cuesta quedarte dormido? Tu descanso también se entrena. 5 consejos para preparar tu cuerpo para el descanso. 1. Que tu última comida sea liviana e idealmente lejos de tu hora de sueño. No es muy cómodo acostarse con la guata. Toma una leche tibia antes de acostarte. No es una solución mágica, pero es una forma de decirle a tu cuerpo calma. 3. Elige un libro en vez del celular. La luz artificial en las pantallas es una manera de decirle a tu cerebro que todavía estás activo. 4. En la misma línea de lo anterior, usa una luz tenue en tu entorno. Empezar a bajar la luz es también una manera de decirle a tu cuerpo que hay que empezar a bajar la alerta. Y 5, mi favorito, respiración 4-7-8. Inhala en 4, mantén 7 y exhala en 8. Una manera de activar tu sistema parasimpático y de decirle a tu cuerpo que es momento de descansar. Pequeñas señales que le das a tu cuerpo a la hora del buen dormir. 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
1: Si estás en perimenopausia y sientes muchos cambios en tu cuerpo, no es que te falte disciplina, es que necesitas cambiar de estrategia. Estos son los sí y los no de la perimenopausia. Sí a los ejercicios de fuerza, fortalecer tu musculatura y proteger tus huesos. Sí a descansar, a dormir lo suficiente como una base de tu bienestar. Sí a caminar, hacer ejercicios de bajo impacto que despejen tu mente y que mejoren tu capacidad aeróbica. Y sí a la ingesta mayor de proteína, pero siempre acompañada de una dieta equilibrada que no elimine los carbohidratos. No cardio excesivo si es que te deja más cansada de lo normal. No al café en exceso porque te afecta el sueño y genera ansiedad. No dormir poco, es muy importante recuperar bien tu cuerpo y no eliminar los carbohidratos. La perimenopausia es un tema súper relevante para nuestra salud. Si quieres compartir tus sí y tus no, te leemos en los comentarios. 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
0: No podemos resolver problemas pensando de la misma manera que cuando los creamos. Albert Einstein.

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0: Quien piensa a lo grande, se equivoca a lo grande.

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1: 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Todo esto en el Centro Cultural Estación Mapocho. Con dos únicas funciones programadas para las 11:30 y las 15 horas en el marco del Mes del Niño, esta vistosa producción internacional reúne a emblemáticos personajes en una trepidante expedición escénica que integra efectos especiales, despliegue musical y vibrantes decorados. Todo para transmitir a las familias valores de compañerismo, trabajo en equipo y valentía. Paw Patrol en vivo, en busca del tesoro, solo dos funciones el 23 de agosto, entradas disponibles a través del sistema Passline.
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0: La ignorancia afirma o niega rotundamente. La ciencia duda. Voltaire.

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1: Bienvenidos a esta columna de Letra y Música aquí en Radio 13C. Love Shack es un tema de B-52s que es una fiesta, lanzada en 1989 como el primer single de su álbum Cosmic Thing. Con su estilo festivo tan singular y su mezcla de rock, pop y elementos de música dance, Love Shack llegó a ser uno de los temas más emblemáticos de la banda de Georgia. Su historia se origina en una cabaña rural en el estado de Georgia, en un lugar pequeño cercano a la ciudad de Atenas, donde la banda solía reunirse para ensayar y componer. A la cabaña le llamaban Love Shack. Y obvio que la letra de la canción habla de un lugar mágico a donde solo podrías ir a divertirte, a bailar y a dejar atrás cualquier preocupación. El ambiente de camaradería y la celebración expresado en su letra se combina con su beat bailable, que es lo que transmite esta experiencia algo desinhibida. Love Shack, típica canción de B-52s, está empapada de una narrativa juguetona y de un lenguaje muy colorido. Sus imágenes son recreadas con luces de neón, un techo de paja, una pista de baile y una lata de amor. Musicalmente, Love Shack recrea un sonido muy distintivo de ellos, los riffs de guitarras pegajosos, la presencia de la trompeta, los coros animados, femeninos, complementan la voz carismática de Fred Schneider. Las armonías vocales de Kate Pearson y Cindy Wilson también hacen una diferencia importante. Esta fusión de estilos y la interpretación entusiasta de los miembros de la banda dieron como resultado una canción que irradia positividad y se convirtió en un himno para aquellos que buscan escapar de la rutina y disfrutar del espíritu de fiesta de la música. La combinación de estilos musicales y la energía de los B-52s les proveyeron de un atractivo universal y la convirtieron en un éxito tanto en las listas de pop mainstream como en las de música alternativa. Así fue como B-52s se le relacionó directamente por denominación de origen con otra banda del área de Athens, Georgia, que cantaban sobre el brillo de la gente feliz. Eran los R.E.M. nada menos. Llegó a ser el número 3 en Billboard Hot 100 en Estados Unidos y con el tiempo un clásico atemporal, a menudo asociado a comienzos de los 90 y a una representación del espíritu alegre firmado con la estética tan peculiar de la banda que se alcanzó a escuchar antes de que llegara el grunge y que todo se tornara algo más gris. Más allá de ser una favorita de las pistas de baile, la popularidad y la permanencia en la cultura pop de Love Shack es debido a que es el mejor envase para encapsular la celebración de la vida. Escuchas a B-52s en Radio 13C.

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0: La democracia es el peor sistema de gobierno diseñado por el hombre, con excepción de todos los demás. Winston Churchill.

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